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Así arrancábamos esta nueva edición de RQP Weekend. ¿Cómo están? Nosotros felices de compartir otro domingo espectacular con mucha información, tenemos consejos, pero sobre todo tenemos buenas canciones para disfrutarlas a lo largo de estas 3 horas, ¿eh? Comenzamos como siempre saludando a mi equipo que trabaja en estudios. Está Juan Barrios en la programación musical y José Rolón en la puesta al aire y los controles. 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Yo soy Male Caballero, la cita es hasta las 12, así que quédate allí que esto recién comienza.

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Era la propuesta para seguir acompañándote en estos primeros momentos del programa. 0985-944022, nuestro número de contacto. También estamos en las redes como @RQPPY. Si tenés alguna sugerencia o simplemente querés contarnos desde dónde estás pasando tu domingo o desde dónde nos estás escuchando, te invitamos a comunicarte desde ahora. 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Ahora sí, seguimos disfrutando de buena música. Esto es RQP Weekend.

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0: Esquita, gracias por los mensajes en las redes, al WhatsApp 0985-944022 también. Bueno, quiero que me digas desde dónde nos estás escuchando y cómo estás viviendo este clima otoñal, ¿eh? Lindo, lindo está, la verdad. Nosotros seguimos aquí en Cabina de RQP, siempre, siempre con el mejor clima y las mejores canciones, obviamente. Y hablando de pasar un domingo fabuloso, imagino que ya está en marcha ese asado de domingo que vas a estar compartiendo con los amigos o con la familia, ¿no? 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Momento de seguir disfrutando de buenas canciones. Estás en RQP Weekend.
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Así despedíamos otro temazo, clima ideal para seguir disfrutando de buenas canciones. Estamos en este cuarto bloque con una programación fabulosa, ¿eh? 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Seguimos con buena música en este tramo del programa. Esto es RQP Weekend.

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6: Así teníamos otro clásico de RQP, la propuesta con la que seguimos disfrutando de esta programación de domingo. Gracias por los mensajes y saludos. Seguimos leyéndote y acompañándote hasta las 12, ¿sí? 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Ahora sí, continuamos con buenas canciones. 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

Era la propuesta con la que seguimos compartiendo tu mañana de domingo. Buenísimas canciones realmente. Estamos disfrutando a pleno de estas 3 horas de programación. Siempre acompañando las actividades o ese merecido descanso que por ahí también estás realizando o tomándote en este día especial, en este día domingo. 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Estás en RQP Weekend y ya acercándonos al mediodía, seguimos disfrutando de buenas canciones.

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Seguimos en esta edición domingo de Recupe Weekend, tramo final del programa ya, gracias a todos los amigos y amigas que siguen en sintonía. Bueno, nos están escuchando a través de la 98.5 en Ciudad del Este, por ejemplo, gracias a toda esa gente fabulosa de Alto Paraná. También en Pedro Juan Caballero están en sintonía a través de la 103.9 del dial. Así que gracias por esa presencia y gracias por esa compañía en cada programa. 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

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Tramo final de RQP Weekend y seguimos con más canciones, estás en la 94.3.

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Era el sonido con el que despedimos un programa más. Ya llegamos al final de esta edición domingo de RQP Weekend. Qué bien que pasamos, qué linda mañana que estuvimos compartiendo con todos ustedes. Gracias por esa presencia. 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Gracias a Juan Barrios, a José Rolón también, quienes estuvieron trabajando fuera de micrófonos, y a ustedes por permanecer allí del otro lado del dial. Mi nombre es Male Caballero, nos volvemos a reencontrar mañana lunes puntualmente a las 21 horas, así que quédense en nuestra sintonía, siguen acá las buenas canciones las 24 horas. Bueno, muy buen resto de jornada, que tengan un excelente inicio de semana también para mañana. Chau, chau. 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
4: Archivos RQP es un programa que compila eventos musicales históricos ocurridos la última semana en años anteriores. 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Bienvenidos al episodio 26, Archivos RQP.

Domingo 5 de julio, Archivo CRQP transmitiendo en 103.9 frecuencia modulada Pedro Juan Caballero, 98.5 frecuencia modulada Ciudad del Este, 94.3 Asunción, sí, también FM, RQP TV, canal 19.2 en aire digital, y mis compañeros José Rolón y Juan Barrios en estudios centrales, dando inicio a todo esto que es presentado por Personal, el internet más rápido del país, y avanza tranquilo y feliz hacia las 21 horas. Un programa que, como lo vine anunciando en la semana, lo digo hoy porque, bueno, porque ahora son ustedes los que están acá, ¿verdad? Un programa mundial free. Mundial free significa que no hay contenido de mundial en este programa. No se menciona quién ganó, quién perdió, la pasión, la no pasión, la continuidad, la descontinuidad, seguridades e inseguridades. Es un programa 100% de música para quien, para aquel que también, quizá, ¿verdad?, quiera acompañar toda la emoción de estos cada cuatro años con buena música. Habiendo dicho esto y siendo un programa mundial free, avanzamos con nuestro primer archivo. Un archivo genial, por cierto, para todos los fanáticos del cine. Yo soy uno de ellos. La carátula dice 1985, un 3 de julio, una semana como esta, en 1985, una película protagonizada por Michael J. Fox, llamada Back to the Future, Volver al Futuro, se estrenaba en los cines. Sí, Volver al Futuro se estrenaba en 1985, una semana como esta. Una película en la que la música tiene un papel también importante, más allá de la canción y del soundtrack, The Power of Love de Huey Lewis and the News. Pasaba algo singular en el argumento de la película, y hay un par de momentos clave en el desarrollo de la historia que involucran a la música. El personaje Marty McFly viajaba al pasado, tenía que lograr de alguna manera que su mamá y su papá se conozcan, porque él alteró eso de una manera complicada, hizo que su mamá se enamore de él y no de su papá. Pero bueno, él tenía que lograr que ambos se reúnan en un baile, el baile del encanto bajo el mar, bailasen, se enamorasen y demás. En ese show, en ese baile de colegio, él termina subiendo al escenario y tocando para toda una nueva generación la canción Johnny B. Goode de Chuck Berry. Y sin darse cuenta, ¿verdad?, le daba origen al rock and roll, supuestamente, ¿verdad? Porque nadie había escuchado rock hasta ese momento, y Marty subía y tocaba el clásico Johnny B. Goode. De todas maneras, habían un montón de personas y toda una nueva generación en los 80 que se acercaba al clásico del rock and roll. Yo era uno de ellos. Bueno, no es el único momento. Quizá es el momento clave, pero hay otro detalle bastante simpático en la película, que es cuando Marty se disfraza de astronauta y va supuestamente como un marciano a convencer a su papá de que le encare a su mamá en el baile. Y sin que se dé cuenta le pone un Walkman, y en ese Walkman suena un riff de guitarra fuertísimo. Bueno, el detalle en particular es que la cinta que él pone en el Walkman tiene una etiqueta que dice Edward Van Halen. Y era así, Mr. Eddie Van Halen, quien había hecho ese riff de guitarra específicamente para Volver al Futuro. Habiendo dicho esto, archivo RQP, 3 de julio de 1985, primer archivo del programa, suena fuerte para todas las nuevas generaciones, Chuck Berry. Esto es Johnny B. Goode.

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Nuestro siguiente archivo nos deposita en el año 1995, eso dice la carátula, y la fecha es 4 de julio. Un 4 de julio en New York, en la localidad de Syracuse, en New York, nacía un niño que después iba a ser criado en Texas y después mudado a Los Ángeles. Hoy en día es una de las promesas del pop, del rap pop y del country pop, si se quiere. En 1995 nacía Austin Richard Post, más conocido como Post Malone. Sí. En algún momento en su vida en Los Ángeles, su canción White Iverson se hacía viral en SoundCloud y todo ello explotaba desde el año 2015 para acá. ¡Feliz cumpleaños, Post Malone! Sí, tenemos un cumpleaños como principio de todo esto. 4 de julio de 1995 es el archivo. Suena Post Malone, Circles.

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Nuestro siguiente archivo es bastante simpático, podría ser uno de estos no un challenge, simplemente este contenido que se hizo viral del 2026 y el 2016. El 1 de julio del 2016, con 30 años de edad, ¿verdad? Con 30 años, Lady Gaga obtenía por primera vez y finalmente su licencia de conducir con 30 años. Hasta ese momento, al parecer, era como una especie de cosa que también sabían los fans y demás. Lady Gaga, si quería manejar, tenía un carnet especial y tenía que estar en custodia de un adulto, ¿verdad? Con más de 20, 25, 30 años. Pero obtiene su carnet una semana como esta, en el 2016, un primero de julio. A ella, que ya puede conducir un auto, así como conduce exactamente y también su carrera, con ustedes este archivo del 2016. Lady Gaga, esto es Garden of Eden.

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Una semana como esta, un 4 de julio, ayer sería, en un orden así de calendarios, ayer no más. Y de hecho es un ayer no más bastante, bastante singular, porque de esto creo que hay mucha de nuestra audiencia que estuvo presente y todos nos revolucionábamos. Porque exactamente, mira, una semana como esta, pero hace un año, en el 2025, el año pasado, Oasis volvía a tocar juntos por primera vez. Sí, se subían a un escenario, la gira arrancaba en Cardiff y nada, después vendría a Latinoamérica y muchos de los que están escuchando de seguro fueron. No es mi caso, yo los vi antes de que se separen hace mucho tiempo. 4 de julio del 2025, Oasis se reunía, estaban súper felices los hermanos, se mostraban más unidos que nunca y hasta el día de hoy siguen siendo polémica porque creo que a raíz del partido de México e Inglaterra armaron un quilombo los Liam, no ellos, Liam Gallagher típica, se enfrentó con el vocalista de Maná en redes porque dijo que era como pan comido, ganarle a México o algo así, y ahora hay como un gran conflicto entre Maná y Oasis, imagínense. Lo último que dijo Liam es que no volvería a México, que se ganaron el hecho de que Oasis ya no vaya nunca más a México. 4 de julio, 2025, el año pasado Oasis se juntaba. Su primer canción en el repertorio era Hello, canción que no voy a pasar. Con ustedes, uno de los temas más ocultos, más geniales y más increíbles de su primer álbum. Colombia.

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Último archivo de la hora nos lleva al inicio de este siglo, ahí, al año 2000, un 30 de junio, una semana como esta, en el año 2000, ocurría algo complicado. Este es nuestro primer velorio, y en realidad no es uno, sino nueve. Estamos tratando siempre de poner nacimientos y cumpleaños empatados con muertes y velorios, ¿verdad?, en general. 30 de junio del año 2000, durante un concierto de Pearl Jam en el festival de Roskilde, en Dinamarca, nueve personas morían aplastadas por la multitud, una multitud que invadió el escenario, una de las tantas oleadas de gente. Varias personas cayeron y no pudieron levantarse, y además, algunos que practicaban el famoso crowd surfing, esto de estar ahí, hacer que la gente te levante y te traslade por encima de ellos mismos, básicamente, cayeron al espacio que cayeron, digamos, en el piso. Pearl Jam detuvo el concierto y pidió que la gente retrocediera, pero era demasiado tarde. Las investigaciones con respecto a este tipo de cosas, que claramente siempre ocurren, las investigaciones concluyeron que todos los hechos fueron un accidente. No fue mala praxis ni de seguridad, ni de vallados, ni nada por el estilo. Fue un accidente, y muchos recintos europeos empezaron a prohibir el crowdsurfing en particular. Y hay una canción de Pearl Jam que se llama Love Boat Captain, que habla acerca de estos hechos. Perdimos a nueve amigos que nunca conoceremos hace dos años, justo hoy. La canción, en serio, no es de lo más lindo de Pearl Jam. ¿Se acuerdan? Pongo una pausa acá. ¿Se acuerdan que el domingo pasado tuvimos también una situación así en conciertos de Pearl Jam, verdad? Pero no fueron nueve personas muertas. Fue un sándwich de atún en mal estado que comió Eddie Vedder, a la que también le hizo una canción. Dejamos las conmemoraciones acá y cerramos este archivo, el archivo del año 2000, 30 de junio, una semana como esta, para Pearl Jam y los que estamos por acá todavía, alive.

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0: Para la próxima hora nos vamos a ir a 1982, al 2025, al 2003, a 1986, a 1984 y a 1987. Todo eso en la hora 2 de Archivos RQP, episodio 26.
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0: Bienvenidos al episodio 26 de Archivos RQP, repasando acontecimientos musicales ocurridos en años anteriores entre el 29 de junio y el 5 de julio.

julio. Ya está, ya está. Esta es la hora 2. Vayan pasando. Bienvenidos. José Rolón y Juan Barrios en Estudios Centrales y quien les saluda, Raúl Vega, en este programa que advertimos no tiene contenido alguno relacionado al Mundial. Así como hay productos lactosa free, este programa es Mundial Free. Así que solamente música, storytelling, calma y menos ansiedad que nada. Gracias a todos por estar ahí. Este es el primer archivo de la hora 2. Nos vamos nuevamente al 2025. En la hora anterior estuvimos también en el 2025, pero para recordar el archivo que en una semana como esta tocaba Oasis por primera vez, ¿verdad? Luego de 16 años. Y este que viene a continuación tiene que ver también con un concierto. Pero es el último, más que el primero de un regreso, es el último para toda la historia. Hay un par de sucesos, calculo que más, pero hay un par de sucesos alrededor de la vida de Ozzy Osbourne que acontecieron en una semana como esta. En el 2025, hace un año, daba su último concierto con Black Sabbath. Sin embargo, en 1982, el 4 de julio, en una semana como esta, el último concierto fue un día como hoy, el 5 de julio. Y sin embargo, el 4 de julio del 82, bastantes años más atrás, se casaba con su manager, que estuvo hasta el final, ¿verdad? La señora que en ese momento era Sharon Arden, que todos conocemos como Sharon Osbourne, su apellido de soltera es Sharon Arden. Y Sharon, a todo esto, importante, ella es la hija, o era la hija, o es la hija, del magnate de la música Don Arden, y una astuta mujer de negocios que sí lo supo demostrar hasta los últimos tiempos. De esta unión, de la unión entre Ozzy y Sharon, no solamente nacen sus tres hijos, Aimé, Kelly y Jack, sino también nace el Ozzfest, festival de música, y su show en MTV, entre tantas otras cosas. Sin embargo, eso en el 82. En el 2025 subía Ozzy con Black Sabbath reunido a dar un último concierto en su ciudad natal. Esto ocurría en Birmingham, Inglaterra. Ahí subían al escenario en un show que duró 11 horas, ¿verdad? 11 horas. Subía Metallica, Slayer, Anthrax, Guns, Hailstorm, Pantera, Alice in Chains. 11 horas de concierto para despedir al rey, al señor de las tinieblas, o todos los apodos que tenía el querido Ozzy Osbourne. Es muy loco porque es muy reciente, ¿verdad? Hace un año, y sabemos todos que dentro de una semana fallecía Ozzy. Es como que subió a ese concierto, que lo dio sentado en una silla, porque sufría básicamente la enfermedad del Parkinson, y después, dentro de una semana más o menos, partiría a mejor vida. Señoras y señores, archivo RQP, un par de años, el 82 y el 2025. Suena Black Sabbath para el legado del Iron Man.

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En nuestro esfuerzo por generar igual cantidad de nacimientos como de muertes, de cumpleaños como velorios, llega una linda, llega el positivo, llega el nacimiento, llega el cumpleaños. Me vi un montón de fotos de esta chicuela durante la semana, específicamente el miércoles pasado. Archivo RQP, 1 de julio del año 2003. Tate McRae nacía en Calgary. Tate McRae, artista canadiense, ella llega a la final como bailarina en el 2016 en el show So You Think You Can Dance. Desde chica entrenó intensamente para ser una bailarina, ¿verdad? Tenía nada más que 13 años cuando ganó el So You Think You Can Dance, para luego, muy cómoda, mudar el baile a las cámaras, a las pistas, a los escenarios, triunfar en YouTube y dar un salto a la música. Promesa actual de lo que se viene en el pop del futuro. Suena Tate McRae, feliz cumpleaños Tate, fue esta semana. Archivo RQP, 1 de julio del año 2003. Esto es ella haciendo Smile.

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4: Nuestro siguiente archivo nos traslada a la creación de una canción que tiene que ver con un par de eventos dramáticos. Sí, entre paréntesis, asistimos a un nuevo velorio muy, muy, muy, muy sentido, el que viene a continuación, porque no es el de una superestrella. Ahora les cuento. Archivo RQP, año 1986, un 3 de julio. En ese año ocurría lo siguiente. A ver, ¿por dónde arrancó esto? Vamos a arrancar con YouTube. YouTube escribió una canción sobre un muchacho llamado Greg Carroll. Greg Carroll era un chico maorí de Nueva Zelanda que se convirtió en asistente y amigo íntimo de Bono, vocalista de YouTube. Carroll fue contratado como ayudante local cuando el grupo, o sea, cuando YouTube llegó a Nueva Zelanda para dar inicio a su gira de Unforgettable Fire. Esto ocurría en 1984. Bueno, Greg Carroll se ganó el cariño del público, de todos los asistentes, con su personalidad y su ética de trabajo, y fue contratado a tiempo completo. ¿Ok? Dijeron, no, ya no quedás acá, ahora venís de gira con nosotros. Carroll, de 26 años, se hizo muy amigo de Bono. Era su amigo íntimo, era asistente, y un 3 de julio del año 1986, dos años después, con solo 26 años, fallecía en Dublín. Estaban en Irlanda y él fallecía al ser atropellado por un vehículo mientras hacía un recado para la banda en la moto de Bono, en la motocicleta de Bono. El álbum que vino después de Unforgettable Fire, el álbum de Joshua Tree, así como la canción que todos conocemos como One Tree Hill, están dedicados a Greg Carroll, ese chico de 26 años, es maorí. ¿Por qué le dedicaron esta canción? Porque One Tree Hill es la más alta de las cinco islas volcánicas que están en Auckland, en Nueva Zelanda. Y fue Greg quien llevó a la banda, llevó a Bono

por primera vez, en la primera noche que tuvieron libre en Nueva Zelanda, lo llevó a One Tree Hill. One Tree Hill es básicamente colina de un árbol, porque precisamente en ese árbol, perdón, en la cima de esa colina, la más alta, hay un árbol solito, así súper, súper como si fuese un bonsai de Karate Kid, está ahí, imponente, con todo el significado que implica eso para una isla volcánica. Señoras y señeres, archivo RQP 1986, 3 de julio, con ustedes, esa canción, una de las menos conocidas, pero muy querida, del álbum de Joshua Tree, dedicada a Greg Carroll, suena a YouTube, One Tree Hill.

todos los fanáticos de Friends de parabienes con esta canción. O no sé, es un guiño y una curiosidad que quizá lo sepan y quizá no. Yo no lo sabía. De hecho, no soy fanático de Friends, me disculpan. 3, 2, 1, archivo RQP, 1984, 29 de junio de 1984. Tras un intento fallido de grabar un videoclip en el estudio normalmente y demás, el señor Bruce Springsteen graba Dancing in the Dark, el videoclip de Dancing in the Dark, en directo, en un concierto, específicamente en St. Paul, Minnesota. Graba, dice, che, vamos a grabar acá con el público en vivo y demás, de lo que sea. Dale, gran parte del videoclip se graba ahí. ¿A quién contrata Bruce Springsteen? A dos personas, una muy, muy, muy conocida, ya era bastante conocida, el director, y a alguien muy

poco conocida, con solo 19 años, como protagonista del video. El director del videoclip de Dancing in the Dark es el mismísimo Brian De Palma. Sí, Brian fucking De Palma dirige Dancing in the Dark de Bruce Springsteen. Y en un momento, en un show en vivo, en lo que parece ser un show en vivo, que de hecho lo es, una chica de 19 años sale del público, Bruce Springsteen la va a buscar y se ponen a bailar, no de forma, no como lo haría Bad Bunny o Don Omar. No, bailan, bloquean, tontean arriba del escenario, ¿verdad? Con el señor Bruce Springsteen. Esa chica de 19 años es Courtney Cox. Sí, Mónica de Friends. Mucho antes, en 1984, imagínate, mucho antes de ser la mega estrella televisiva como lo supo ser. Si quieren verlo, pues lo pueden ver y van a identificarla. Archivo RQP 1984, 29 de junio. Esto es Bruce Springsteen y Courtney Cox haciendo Dancing in the Dark.

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Nuestro archivo RQP nos lleva al 29 de junio de 1987, una semana como esta, hubiera caído lunes, ¿verdad? Pero en una semana como esta, mirá, de nuevo, cine. La primera hora la abríamos con Volver al Futuro, la segunda hora la cerramos con 007. La primera película de James Bond, protagonizada por Timothy Dalton como 007, la película The Living Daylights, se estrenaba una semana como esta en Londres. El tema principal de The Living Daylights era interpretado y compuesto, compuesto e interpretado, las dos cosas, por ¿verdad? Ellos no pudieron asistir a la ceremonia, ¿verdad? Y al preguntarle al compositor de la película, al quien arreglaba las películas, los temas y demás, de James Bond, el señor John Barry, le preguntaron acerca de la banda noruega, del soundtrack y la canción, y él describe a Aja como las juventudes hitlerianas,

esta es la historia. John Barry hizo el comentario en una entrevista con un periódico belga después de una polémica batalla creativa con la banda, que lanzó una mezcla diferente de la misma canción, hizo una mezcla diferente para su propio álbum, el álbum Stay on These Roads, ¿verdad? The Dimming Lights es la última película de Bond musicalizada por este señor, por John Barry. No sé si a raíz de esto, pero sí fue la última musicalizada. Él venía teniendo ese trabajo de 1963, imagínense que ya era 1987, pero termina siendo su último trabajo. Cuando se reunió con el trío de sintetizadores, tanto John y Aja, ¿verdad? Su manera, lo que hace John Barry para romper el hielo, para tratar de ser amigable con Aja, es criticar a el grupo anterior de la película anterior de James Bond. Critica a Duran Duran, que habían interpretado a View to a Kill. Hizo comentarios, según Morten Harkett, vocalista de Aja, hizo comentarios desagradables y degradantes con respecto a Duran Duran, ¿verdad? Que habían estado haciendo en todo ese tiempo. Y de alguna manera eso no le gustó ni a él ni le cayó bien a ninguno de los miembros de Aja. La historia sigue así. Aunque Aja le dice, sí, dale, mandanos los arreglos que querés para nuestra canción. Le mandan los arreglos, Barry le manda, qué sé yo, dice, che, están buenos los arreglos, pero no vamos a incluirlos. Cuando Barry añadió las cuerdas y modificó ligeramente la melodía del sintetizador, Aja dijo no, y no le dijo luego ni no, simplemente le devolvió de nuevo la versión original. Hasta ahí la historia. No hay mucho más. Por primera vez en la historia de una película de James Bond, si ustedes ven la película, si ustedes ven The Living Daylights, básicamente el tema final no es el del grupo. Los créditos finales sale otra canción que no es la de Aja, es The Pretenders, porque Chrissie Hynde y su grupo habían sido tentados también y dijeron, che, pueden ser también que nosotros y demás, y escribieron una canción que se llama If There Was a Man, y ese es el tema que cierra la película de los créditos finales. Todos estos hechos, calculo yo, habrán sido peso en algún momento para que John Barry se desvincule de 007. The Dimming Lights, la canción de Aja, no llegó a causar sensaciones en Estados Unidos, pero llegó al puesto 5 en el Reino Unido y al número 1 en Noruega, tierra de Aja. Señoras y señores, archivo RQP de 29 de junio de 1987, la primera película de James Bond con Timothy Dalton se estrenaba y el soundtrack era este.

0: Para la hora 3 en los archivos RQP nos vamos a pasear por el año 1979, por el año 2000, por el año 2009, por 1982 y por 1987. Todo eso va a ocurrir en la hora 3 del episodio 26 de los archivos RQP.
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0: Archivos RQP es un programa que compila eventos musicales históricos ocurridos la última semana en años anteriores. En el episodio de hoy, los archivos entre el 29 de junio y el 5 de julio. Esta es la hora 23 de Archivos, episodio 26. 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Recordemos que todo esto termina en 16 días, así que ojo, ojo. Sí, todo el Mundial termina en 16 días. Listo, todo lo que voy a decir. Perdónenme, dije que no iba a hablar nada del Mundial. Domingo 5 de julio, José Rolón y Juan Barrios en Estudios Centrales. Mi nombre es Raúl Vega, este es nuestro siguiente archivo. La carátula lleva por título, dice el año 2000, 1 de julio. En una semana como esta, en Londres, pasa lo siguiente. Y hago un paréntesis acá. La protagonista de esta noticia está en dos noticias en el programa del día de hoy. La protagonista de este archivo. Y las dos veces causa confusión. Y ahora les voy a contar un poquitito bien de qué se trata. Esto ocurría en Londres un 1 de julio del año 2000. Trent Reznor, vocalista de Nine Inch Nails, sufría una sobredosis, ¿sí? Una sobredosis. Y la sobredosis se da por la confusión de una droga. Trent Reznor consume heroína blanca china creyendo que es cocaína, ¿ok? Básicamente le mete una cierta cantidad de algo que no era, es definitivamente mucho más potente. Trent Reznor, que venía luchando contra la adicción desde los años 90, redobla sus esfuerzos luego de este incidente para dejar las drogas y finalmente lo consigue años después. Esta confusión y ese particular estupefaciente, sí, la heroína blanca china, tiene todavía un archivo más en el programa del día de hoy y lamentablemente para ese archivo esta persona no tuvo tiempo de rehabilitarse. Pero eso va a ser más adelante. Por lo pronto, archivo RQP 1 de julio del año 2000, conmemorando la rehabilitación de Trent Reznor de Nine Inch Nails, escuchamos.

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Equiparando velorios y nacimientos, lo que se viene es un cumpleaños. Archivo RQP, carátula 1970, 30 de junio. Señoras y señores, nacía un muchacho que todos no conocemos con este nombre. El nombre, su nombre original es Matthew Paul Miller. Nacía en Pensilvania, en Westchester, Pensilvania. Y Matthew Paul Miller luego con el tiempo se hizo cantante y se cambió el nombre, por supuesto, un nombre artístico. Él es de origen judío y tiene la particularidad de haber sido conocido como uno de los primeros artistas a nivel mundial, al menos, de esa religión, en dedicarse a el reggae. Cantante judío de reggae, el señor Matiyahu, nacía un 30 de junio en 1979. Feliz cumpleaños, Matiyahu. Esta es tu corona. Matiyahu, King Without a Crown.

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Un caso bastante siniestro de los cuales hoy serían así muy conocidos y extremadamente cancelables, lo era también en ese momento, en el año 2009, 3 de junio del año 2009. Es casi prácticamente no conocido este muchacho, es un argelino. Este argelino se llama, hasta el día de hoy, se llama Chef Mami. Y Chef Mami, cuyo nombre real es Ahmed Khalifati Mohamed, fue condenado por un tribunal francés, ¿ok? Esto ocurría ahí en Francia. Fue condenado por un tribunal francés a 5 años de prisión por lo siguiente: secuestrar a su exnovia e intentar

obligarla a abortar. Sí. Chef Mami, dirá, ¿para qué me contás, Raúl? ¿Qué es lo que es? ¿Por qué me estás contando esto? Y porque probablemente alguna vez hayas escuchado esta canción que viene a continuación, porque se hizo muy, muy, muy conocido en los Estados Unidos por esta colaboración con Sting. Brand New Day era el álbum en ese momento de Sting y este fue uno de los primeros cortes de ese disco. 3 de julio del 2009, la condena a Chef Mami, que le ponía la voz a este tema de Sting. Esto es Desert Rose.

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Nuestro siguiente archivo es cortito y al pie, a pesar de que es muy significativo para la historia del hip hop. En 1982, una semana como esta, un primero de julio, el grupo Grandmaster Flash y los Furious Five and the Furious Five lanzaban el clásico del rap y del inicio, de los inicios de las primeras canciones de rap, un tema conocido como The Message. The Message es el primer éxito de hip hop. Recuerden, 1982, con letras que hablan de las dificultades de los barrios marginales. Quizás como una especie de embrión de todo lo que sería la clase trabajadora. Acá no hay gangstas, sino más que nada lo difícil de crecer en barrios marginales, sí, con el crimen como un componente definitivamente. Archivo RQP, 1 de julio de 1982. Suena Grandmaster Flash and the Furious Five y la icónica The Message.

Yo no sé si a ustedes les tocó trabajar en una tienda de discos. A mí sí, a mí me tocó. Y en mi juventud supe trabajar un cuatrimestre antes de que me despidan, como tantos otros trabajos, en una conocida disquería de Buenos Aires, en una conocida cadena de discos en Buenos Aires, devenida en cadena de electrodomésticos. Habiendo dicho esto, le doy la bienvenida al 29 de junio de 1987, nuestro siguiente archivo. En 1987, una semana como esta, pasaba algo que siempre me llamó la atención y por ahí a vos también y a cualquier amante de la música o de aquellos que saben recorrer tiendas de discos y demás. Ocurre algo bastante, bastante singular. Ese día, esa noche del 29 de junio de 1987, una tarde en realidad, ocurre este hito clave para la historia de la industria musical en un pub en el norte de Londres. Este pub ya no existe al norte de Londres, un pub que se llamaba The Empress of Russia. En aquel encuentro, alrededor de 25 personas clave, entre ellos directores de sellos discográficos independientes, locutores, productores y periodistas, se reunieron para solicitar y para solucionar un problema logístico y de marketing. Habían artistas internacionales y folclóricos no occidentales que se perdían en las secciones de las tiendas de discos. Esto pasaba a menudo sin una categoría clara que los identifique, o extraviados junto a otros géneros, ¿verdad? Vos te vas, yo quiero pop, rock, folk, no sé, reggae, ¿verdad? Y si no estabas en esos géneros, pues, se quedaban afuera. Bueno, inspirados en parte por el auge de la música africana y el gran impacto de un álbum de Paul Simon, un año anterior, en el 86, había salido Graceland, este grupo de especialistas decidió recaudar de manera conjunta todos para financiar cajas promocionales, ¿verdad? Vos te ibas ahora a las tiendas de discos y habían cajas promocionales de música del mundo, World Music. Ese fue el título que le pusieron a todo lo que no era occidental, ¿verdad? Vos te ibas a una tienda de discos, te ibas a World Music y ahí te encontrabas con todo. El término fue adoptado en ese pub de Londres puramente por un recurso de marketing para dar visibilidad a sonidos fuera de la corriente principal occidental. Aunque la campaña logró su objetivo inicial de introducir música internacional en las tiendas y aumentar el interés del público general, con el tiempo la categoría se volvió controvertida, porque muchos críticos argumentan que se encasillaba y se simplificaba una diversidad cultural inmensa, desde la música clásica de la India hasta el pop coreano con el folclore sudamericano, todo bajo un mismo título, música del mundo. Debido a esto, la industria ha migrado cada vez más hacia términos más específicos, ecológicos, y hacia el uso de términos como global music, si se quiere, para describir el fenómeno moderno. Esto se amplió ya a esta altura muchísimo, muchísimo más. Pero no deja de ser, siempre me pareció irónico, ¿verdad? Que habían como los géneros que todos conocemos y después Global Music y era básicamente Estados Unidos, resto del mundo, o Inglaterra, resto del mundo. Y el resto del mundo estaba en ese Global Music. Archivo RQP, bien por el esfuerzo igual, ¿verdad? Por más que sea una maniobra de marketing, la idea era dar visibilidad y ganar guita también con otra música. 29 de junio, 1987, una semana como esta, nos vamos al disco que disparó la posibilidad. Dice, che, mirá acá, esto suena medio africano, pero se está vendiendo, ¿eh? Paul Simon, Diamonds of the Souls of Her Shoes.

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0: Para la hora 4, en los archivos RQP, episodio 26, nos vamos a ir a 1971, 1993, 2003, 1997 y 1970. Ya volvemos.
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0: En el episodio de hoy de Archivos RQP repasamos los acontecimientos entre el 29 de junio y el 5 de julio, un día como hoy. Todo en la edición 26 de Archivos RQP. Bienvenidos. Última hora y minutos de las 20 para este domingo 5 de julio en el programa que más anhelo, creo yo, de la semana. Aquellos que estén un poquitito atentos a las cuestiones del Mundial, les avisamos que acá, en los domingos, no hay fútbol. No hay fútbol por una cuestión de estrés y de calma mental. Decidimos hacer el programa Mundial Free. Domingo 5 de julio, José Rolón y Juan Barrios en Estudios Centrales, todos dispuestos a la última hora de los archivos RQP, presentados por Personal, el internet más rápido del país. Te traigo el primer archivo de la última hora. Mira, y abriendo la hora anterior, si es que prestabas atención, les contaba que una variante bastante complicada de la heroína, conocida como la White China, la heroína blanca china, causaba estragos en la hora anterior y también lo hace en esta. En la hora anterior le causaba una sobredosis de la cual se recuperaba el vocalista de Nine Inch Nails. En esta hora, sin embargo, no llegan a recuperarse a tiempo. Un 3 de julio de 1971, Jim Morrison, de The Doors, fue hallado muerto en la bañera de un apartamento en París con tan solo 27 años. No se realizó autopsia y, aunque se sospecha que estuvo involucrado en el consumo de drogas, la causa oficial se registró como ataque al corazón provocado por problemas respiratorios. El cuerpo de Jim Morrison fue hallado en la bañera del apartamento de su novia, Pamela Curzon, en París, Francia. Las circunstancias de su muerte son confusas, pero parece que sufrió una sobredosis accidental de una cepa particularmente letal de heroína llamada China White, confundiéndola, una vez más, con su droga de elección, que era la cocaína. Según algunos

relatos, Coulson, su novia, Pamela, lo metió en la bañera para intentar reanimarlo, porque lo encuentran en una bañera, ¿verdad? Dice que ella, en la desesperación, lo metió en una bañera para reanimarlo. Y según otros, él le preparó un baño tras que él sufriera un ataque de tos. Ay, ay, ay. Bueno, ¿por qué estaban allá en París? Tras terminar la grabación de L.A. Woman en 1971, en ese año, Morrison decidió tomarse un año sabático en Francia. Su hedonismo, el hedonismo que caracterizaba todo el universo de Jim Morrison, le había pasado factura. Su voz ya no era la misma, era una voz ronca, su cabello empezaba a tener canas y su cuerpo lucía flácido y descuidado. Pasó todo ese día con su novia, con Pamela, en el cine, ¿verdad? Y habían estado escuchando los primeros discos de The Doors. Se dice que en el tocadiscos de la casa, como el último disco que él mismo escuchó, estaba el primer álbum de The Doors y la púa había quedado en The End. ¡Oh, casualidad! La causa de su muerte se registró como insuficiencia cardíaca, aunque no se realizó ninguna autopsia para confirmarla. Como resultado, abundan los rumores de que las circunstancias de su muerte fueron encubiertas, lo que ha dado lugar a un millón de teorías conspirativas. En fin, en esa época, especialmente ese año en particular, en esos años chiquititos, ahí todos muy pegados en los 70s, era medio peligroso ser estrella de rock, porque también con 27 años, ahí nomás pegadito a Jim Morrison, con nada más que 6 meses de diferencia, habían fallecido Janis Joplin y Jimi Hendrix, todos con sobredosis de drogas a los 27 años. ¿Qué pasó con la banda? The Doors. Esto es algo que realmente yo no sabía y me enteré armando los archivos de hoy. The Doors continuó la carrera durante 2 años más, y esto yo no lo tenía en claro. Consideraron en su momento reemplazar a Morrison, pero finalmente decidieron que ellos mismos iban a cantar, los miembros. Las voces se las iban a repartir entre los capos Ray Manzarek y Robbie Krieger para los conciertos y para las grabaciones. Publicaron 2 álbumes. Uno se llamó Other Voices, Otras Voces, precisamente, de 1971, y Full Circle, de 1972. Ambos con críticas mixtas y éxito moderado. Al final, en el 78, se reunieron brevemente y musicalizaron algunos poemas con la voz de Jim Morrison en un álbum que se llamó An American Prayer. Y ese fue el último material original que tuvimos del grupo en sí. Abrimos los archivos RQP, cuarta hora, con la carátula de 1971, 3 de julio. Jim Morrison fallecía y no nos hace así metafóricamente pensar en qué pasa cuando la música se acaba. Esto es The Doors, When the Music's Over.

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Nuestro siguiente archivo es cortito y al pie y nos lleva al año 1993. Era un 5 de julio de 1993 cuando Björk, sí, la islandesa más singular del planeta. ¿Verdad? Si bien Islandia es singular, mamá querida Björk. Björk lanzaba su primer álbum en solitario. Sí. Su disco se llamaba, de hecho, su disco debut se llamaba Debut, y en ese álbum estaban canciones ya clásicas en su repertorio, como Human Behavior y Big Time Sensuality, que para la época de hecho eran experimentales, hoy por ahí inclusive un poquitito también, porque no, hasta las últimas obras de Björk, que definitivamente son muy, pero muy poco accesibles para el oído estándar. Pero yo no me quiero ir a su álbum debut, me quiero ir ahí, porque ella cuando decide sacar su álbum debut allá el 5 de julio por 1993, un día como hoy de hecho, corta, rompe lazos con su primer grupo que se llamaba Sugar Cubes. Sugar Cubes tuvo una especie de one hit wonder que de hecho se llamaba Hit y ocupa nuestro siguiente archivo del 5 de julio de 1993, recordándola cuando estaba como vocalista de un grupo y no como solista. Suena Sugar Cubes.

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0: Che, perdónenme, no me di cuenta, pero me excedí con los velorios en esta hora. El primer archivo se fue Jim Morrison, ¿verdad? Conmemorando la fecha 3 de julio de 1971, y en este archivo un 4 de julio del 2003, con 58 años, se nos iba Barry White. Archivo RQP, 4 de julio 2003. Barry White, de 58 años, fallecía, ¿verdad? 2 meses después de haber tenido un severo derrame cerebral mientras esperaba un trasplante de riñón. Cosas muy, pero muy complicadas para la salud. Barry White nos dejaba una semana como esta con 58 años. De su gran catálogo, nos animamos un poquitito todos a esta hora, escuchando a Barry White con Let the Music Play.
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Este archivo, que es el anteúltimo del programa, casi fue el último. Casi fue el último. El último archivo de hoy tiene un guiño muy importante para mí y para todos los que hacemos radio, así que lo ocupa ese lugar. Pero no es menor. Yo no soy tan fanático de este archivo y ahora van a entender por qué. No hace falta que se los explique. Vayamos a los hechos. 1 de julio de 1977, Archivo RQP, la agrupación conocida como Radiohead, lanzaba en una semana como esta su álbum OK Computer en Estados Unidos, con canciones muy emotivas y videos musicales cautivadores como Karma Police, como Paranoid Android, y aparecen las listas de los mejores álbumes del año, y para muchos entra en el debate también de uno de los mejores álbumes de la década del 90 y por qué no de la historia del rock moderno, pero también si es o no el mejor álbum de la carrera de Radiohead. Yo les digo mi opinión ahora nada más, no, para mí es In Rainbows, pero bueno, eso es debatible y nos podemos pelear mucho. Habiendo dicho esto, sí quiero celebrar a todos los fanáticos de OK Computer con una canción que es mi favorita del disco. No es Karma Police ni Paranoid de Android. Es una canción que Tom York dijo que la letra trataba sobre el miedo y el miedo específicamente a estar estancado o a estar atrapado. Sobre esa sensación que tienes cuando estás de paso, pero no tienes el control. Pasas por miles de lugares y miles de personas y estás completamente desconectado. Tom York decía que el escepticismo hacia las emociones era la característica principal de la generación X y que había influido en el espíritu en sí de OK Computer. El guitarrista Ed O'Brien dice que esta canción es el corazón emocional del álbum. ¿Okay? Esta canción es el corazón emocional de OK Computer. Archivo RQP 1997, 1 de julio. Escuchamos a Radiohead con Let Down.

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0: Ahora sí me toca despedirme y agradecer a todas las personas que hacen posible cada episodio de este programa. Mis compañeros en Estudios Centrales, José Rolón y Juan Barrios, puesta en el aire y edición. A mi patrocinadora personal, el internet más rápido del país. Pero por sobre todo a vos que estás escuchando el programa y te estás trasladando, ¿verdad? Del punto A al punto B. Al margen de que uno puede escuchar donde quiera, el programa está pensado para las personas que están conduciendo y escuchan radio, ¿verdad? Que es básicamente, creo que es top 3 de mis actividades favoritas. No voy a contarles cuáles son las otras, pero manejar y escuchar mi música o escuchar buena música es de lo mejor que hay. Y un poco sobre eso tiene que ver nuestro último archivo de la jornada. 4 de julio de 1970, en una semana como esta, Casey Kasem estrena el programa de radio que todos conocimos como el American Top 40. Sí, en una semana como esta, en 1970, salía quizá uno de los programas más emblemáticos, el más emblemático, ¿por qué no?, de la radiofonía norteamericana primero para ese continente y luego para el resto del mundo. El Top 40 definitivamente es un icono pop absoluto que, gracias a Dios, no ha desaparecido como MTV. En fin, Casey Kasem estrena aquel programa y básicamente presenta en cuenta regresiva todos los éxitos de Billboard en 40 posiciones, ¿verdad? El American Top 40. Este programa, para que den una idea, Casey Kasem lo llegó a hacer desde 1970 hasta el 2004, fue el conductor. Y luego del 2004, hasta el día de hoy, es Ryan Seacrest. No sé si hasta el día de hoy, pero lo toman Ryan Seacrest, el famoso American Top 40. El programa, si bien dura 3 horas, tarda 18 horas en grabarse cada episodio y se distribuye en las principales radios de la región allá en los Estados Unidos, en Boston, California, Washington, Las Vegas, en Tucson, en Hawái inclusive, ¿verdad? Además de los 40, acá van todos los guiños a nuestra profesión, a nuestra querida profesión, de la cual todos somos partes, receptores, emisores. Pero aparte de esos éxitos, de ese Top 40 americano, Casey Kasem dice, bueno, voy a incluir más contenido. Y ese contenido son datos interesantes sobre las canciones y reproduce algunas otras canciones adicionales de Top 40 estadounidense para amenizar un poquitito cada velada. Con el tiempo añade algo que se llamaban dedicatorias a distancia, que eran peticiones de los oyentes que dedicaban canciones a alguien especial. Chulina, ¿verdad? Increíble es que hasta el día de hoy, más allá de todo lo que conocemos en tecnología, esto siga pasando de una u otra forma. No en radio o en radio en sí, pero también mutando hacia otro universo. Gracias a todos por estar ahí. Es un placer para mí haber hecho el programa con ustedes. El último archivo del programa va a la canción que fue el primer número uno del Top 40 americano. Okay, no viene al caso que les cuente mucho acerca del tema. Simplemente que fue el puesto en la primer número uno o el primer número uno del Top 40 americano un 4 de julio de 1970. Mi nombre es Raúl Vega y este tema es de Three Dog Night, la canción Mama Told Me Not To Come. Chao.
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